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5: Ya a las 6:06. Oye, vamos a estar por acá en La Rocola. Puedes pedir tus rolitas. Mientras tanto, en unos minutos más vamos a tener algo importante por acá que habrá que comunicarte. Pero bueno, eso será más adelante. Mientras tanto, te vas a quedar escuchando esta canción de Michael Jackson.

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1: En Mezcla FM son las 18 horas con 15 minutos. 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
13: Amigos de Mezcla FM, son las 6:18. El caso es que tú y yo vamos a estar aquí acompañándonos. ¿Y qué crees? No estamos solos el día de hoy. Por acá nos acompaña nada más y nada menos que el ingeniero civil Enrique Chala Herrera y el ingeniero civil Miguel Ángel Cházaro, que nos vienen a platicar acerca de lo que va a pasar o de lo que está pasando en el CES, las ofertas educativas, dónde encontrarlos, teléfonos y todo eso que queremos saber. Y tú, si estás interesado en inscribirte a la universidad, dar el siguiente paso. Para esto no hay edad, no hay límite de tiempo. Si quieres seguir estudiando, pues por acá te van a estar dando todos los detalles acerca de esto que traen acerca del CES. ¿Qué tal? Buenas tardes, buenas noches, ya casi.
14: Buenas tardes.
15: Buenas tardes. Tardes, noches, ya, ¿verdad? Sí. Casi.
13: Sí, pues cuéntenos, ¿cuáles son las ofertas educativas que trae en este momento el CEST?
15: Sí, claro, el Centro de Estudios Superiores de los Tuxtlas oferta las carreras de licenciaturas en pedagogía, administración, contaduría pública, psicología y ingeniería civil e industrias alimentarias. Agropecuarias, perdón.
13: Ok. ¿Y en qué consiste, bueno, prácticamente la carrera de ingeniería, que es la que vienen a promover, incluso las demás? Pero cuéntenme un poco más acerca de lo que consiste, qué van a ver para que los chavos o chavas o ya personas también que ya son adultos y quieran retomar una carrera, pues cuéntenos de qué habla o de qué se trata la licenciatura en ingeniería civil.
14: Ok, muy bien. La ingeniería civil es una rama, un área de la ingeniería que se dedica al diseño, la planeación, la edificación de obras públicas y privadas muy relacionadas con áreas, por ejemplo, comunicaciones y transportes para la elaboración y construcción de carreteras, aeropuertos, edificios, canales, empresas y un sinfín de infraestructuras que nosotros en la sociedad necesitamos. Esta carrera de licenciatura en ingeniería civil es una de las carreras que siempre ha existido. O sea, nosotros para el desarrollo social necesitamos de la ingeniería civil. O sea, si nos remontamos a la historia, vemos que los romanos ya trabajaban en edificaciones, construcciones, y en la actualidad sigue vigente la ingeniería civil, y no descartamos, estamos seguros 100% que en el futuro vamos a seguir necesitando de la ingeniería civil para construir más infraestructura que nos permita el desarrollo social.
13: Claro, y además importantísimo, porque ya veíamos estas cosas que han estado pasando alrededor del mundo con los temblores y todo. Además, es bien importante que los ingenieros estén más que preparados, y que mejor preparados que en el CEST, y es para que la gente sepa dónde los pueden ubicar.
14: Sí, nosotros estamos ubicados en Pino Suárez número 7, Colonia Centro, a un costado de la catedral. 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
13: Pues ahí está la información de dónde los pueden ubicar, no solo aquí en San Andrés, sino que en Ciudad Isla también los pueden encontrar allá. Pero bueno, platicando acerca también de la carrera de ingeniería, para que quien nos esté escuchando por ahí, algún mezclalover que se anime y quiera pedir información, pues dónde se pueden ubicar laboralmente los ingenieros civiles, para que haya más ingenieros civiles.
15: Okay. Un ingeniero civil se puede desempeñar en distintas áreas de la construcción, tanto en empresas públicas como en empresas privadas. Y un ingeniero civil se puede desempeñar desde un supervisor de obra, residente de obra, o incluso también puede ser asesor de proyectos de obras civiles, entre otras áreas más relativas a la carrera.
13: Ok, bueno, pues ahí está, para que algún mezclalover, ya sea joven, adulto, aquí no hay límite de edad, ¿verdad? Aquí el CES dice, aquí hay apertura para todos quienes tengan ganas de seguir pues esforzándose, o que quieran seguir estudiando. Pues el CES abre las puertas en el centro y en Ciudad Isla para que tú te acerques y vayas allá y les preguntes qué ventajas tiene de estudiar en el CES, qué ventajas tiene ser un chico o chica
14: CEST. Ok, quiero retomar lo que mencionabas hace un momento. Efectivamente, habiendo cruzado el bachillerato, no hay límite de edad para poder estudiar con nosotros. Tenemos en la carrera desde personas muy jóvenes hasta personas que ya están un poquito mayor, 50 años en adelante, que han egresado de la carrera y que en la actualidad están ejerciendo. Tenemos personas que se desempeñan, por ejemplo, en los diferentes ayuntamientos, o que le trabajan a cadenas comerciales importantísimas a nivel nacional, empresas del sector público. Y retomando la pregunta, ¿qué ventajas tiene estudiar en el CES? Pues tiene muchísimas ventajas. Una, que somos la única universidad establecida, ya contamos con 28 años de experiencia, es decir, que no somos una universidad patito, por lo tanto tienen que tener la certeza nuestros radioescuchas de que estudiar ingeniería civil con nosotros, al egresar van a recibir un documento que tiene 100% validez en todo el estado de Veracruz y en toda la República Mexicana, porque contamos con los registros de validez oficial. A la otra es que pues tenemos catedráticos altamente capacitados y estamos trabajando con un modelo educativo muy enfocado a la práctica. Por ahí en las redes sociales, si es que nos siguen, en la página del CES se podrán dar cuenta cómo llevamos los alumnos a campo para que ellos puedan tener la experiencia, porque lo importante a veces no solamente es recibir teoría, sino irlos adentrando en el mundo real para que puedan dar soluciones prácticas a todas esas necesidades que están latentes en la sociedad.
13: Claro, importantísimo, y no dudo que solamente ingeniería civil tenga estas oportunidades de salir a campo y desarrollarse. Me imagino que también las diferentes carreras que en el CES se dan, ¿no? Y pues ahí hablábamos de algo muy importante: la edad no es un límite para estudiar, para regresar a clases, y sobre todo qué mejor con la familia CES, que por ahí abre sus puertas. Por ahí también precios, costos, ¿cómo es las formas de inscribirse? Cuéntenos un poco más acerca de esto.
14: Ok, actualmente el CES mantiene una promoción durante todo el mes de septiembre. Las inscripciones las tenemos al 50% de descuento, así es que todos nuestros radioescuchas pueden acudir directamente a la dirección que ya mencionamos, Pino Suárez número 7, ahí en pleno centro de San Andrés. Por promoción solamente están pagando 1,068 pesos de inscripción, y en la colegiatura también tenemos un descuento del 30%, quedando únicamente en 1,750. Pero todavía algo más importante para nuestros radioescuchas es que tenemos becas. Este sistema de becas va del 10% al 100% y aplica para todas las licenciaturas que ya compartía por aquí el ingeniero Miguel Ángel Cházaro: Administración de Empresas, Contaduría, Derecho, Pedagogía, Ingeniería Civil e Ingeniería en Ciencias Agropecuarias, y por supuesto el Bachillerato General también.
13: Pues ahí está, mi Mezcla Lover, para que te animes y acudas a la escuela CES, ubicada aquí en el centro de San Andrés Tuxtla, y también en Ciudad Isla, ahí a un costado de, me parece, Casa de Cultura, si es que no me estoy equivocando. Correcto. Para que te animes a estudiar, ya sea una licenciatura en ingeniería civil, una otra tipo de licenciaturas que también por ahí están disponibles y a la mano, y además de que, pues aquí en esta tarde te traemos pues al ingeniero civil Enrique Chal Herrera y al ingeniero civil Miguel Ángel Cházaro, ya coordinador académico de la licenciatura y un catedrático, porque por acá nos estaban contando que es bien importantísimo que si te animas en esta carrera de ingeniería civil, pues ellos te llevan al campo para que vivas realmente la experiencia laboral, de vivirlo, de presentarlo y de proyectarte un futuro de lo que es y de lo que vas a ejercer, si es que no me equivoco, ¿verdad?
15: Así es. Cabe mencionar también que el Centro de Estudios Superiores de los Tuxtla cuenta con el Acuerdo 286, que es un examen único. Este examen lo pueden presentar incluso alumnos que no han estudiado con nosotros, pueden ser alumnos de otras instituciones, y es completamente válido. Este examen, el alumno, el único requisito que indispensable que tiene que tener es la experiencia y de campo que va a ejercer, y de acuerdo a eso pues es el examen que se le va a aplicar.
13: Claro, para terminar de validar sus estudios. Así me parece, es más que perfecto que también tengan esta posibilidad. Me imagino que también tienen algún sistema de modalidad de estudios aparte de este para comprobar ya y finalizar sus estudios, ¿verdad?
14: Sí, en el Centro de Estudios Superiores de los Tuxtlas, como ya comentábamos hace un momento, contamos con reconocimiento de validez oficial. Ya lo decíamos, tenemos el Acuerdo 286, que aquí quisiéramos precisar que somos de las escuelas autorizadas. Somos alrededor de 15 instituciones a nivel nacional, o sea que no hay muchas escuelas autorizadas para la aplicación de este examen 286, y el CES es una de las escuelas pioneras que ya tiene presencia en diferentes estados de la República Mexicana. Tal es así que nos visitan gente de otros estados, de otras ciudades, para venir pues a hacer el trámite correspondiente. Tenemos también las diferentes licenciaturas en el sistema escolarizado y en el sistema sabatino para que todas aquellas personas interesadas que nos estén escuchando en este momento pues se puedan acercar con nosotros. Estudiar con nosotros es garantía de éxito, tal es así que actualmente los alumnos que están estudiando con nosotros, muchos de ellos ya se están desempeñando en el campo laboral. Podemos verlos, por ejemplo, como supervisores de obra pública en los diferentes ayuntamientos de nuestra zona, y repito, como trabajadores independientes, contratistas, o por algunas, trabajando para algunas paraestatales, ¿no? Como es CFE, Pemex, entre otros organismos que pues en los que se puede desempeñar el ingeniero civil.
13: Pues ahí está, amigos de Mezcla FM, con más información. Pues tenemos todo esto que nos está hablando el CEST. Por ahí, números de teléfono para que nuestros buenos mezclalovers o radioescuchas vayan y pregunten o llamen por teléfono a una línea de WhatsApp o páginas de Facebook.
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13: Pues ahí está toda la información que acabas de escuchar. Pues muchísimas gracias, ingenieros, por habernos acompañado, al ingeniero Enrique Chal Herrera y al ingeniero civil Miguel Ángel Cházaro, que son coordinador académico y catedrático. Muchas gracias por acompañarnos en este pequeño espacio para que los mezclalovers pues escucharan toda la información correspondiente al CEST. Ojalá más adelante nos podamos volver a encontrar, que muy pocas veces me toca hablar con ustedes y yo me la paso bien padre. Okay,
16: muchísimas gracias.
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1: En Mezcla FM son las 18 horas con 46 minutos.
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1: En Mezcla FM son las 19 horas con 16 minutos.

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con 19 minutos. Oye, por acá andamos con toda la buena actitud. Y es que déjame decirte que vamos a estar con buenas rolas por este lado. Ya por ahí están haciendo sus peticiones al 294-140-6255. Pues me pedían la de We Are an American Band de Grand Folk Roll France. Y es Roll Rod, si no me equivoco, Roll Rod. Así que por ahí nos vamos a ir poniendo el corriente, porque por acá yo te traigo este chismecito que hace poco se hizo, pues no viral, pero sí fue una noticia, pues bastante fuerte, porque hace poco perdimos a la cantante Dolly Parton, y la canción que vas a escuchar a continuación es de Dolly Parton, se llama Jolene, y es una de las canciones más icónicas de la música country y de la cultura pop global, escrita e interpretada originalmente por la legendaria artista estadounidense Dolly Parton en 1973. Y es que esta canción fue lanzada como su sencillo principal de su álbum homónimo, que se llama Jolene, y la canción se convirtió rápidamente en un éxito número uno y permanece como uno de sus temas más versionados y aclamados por la crítica, ocupando un lugar de honor en la lista de los 500 mejores canciones en todos los tiempos de la revista Rolling Stone, entre otras cosas. Por acá, un poco ya de contexto, ya de este chismecito, porque por ahí han estado circulando diferentes videos acerca de esto, pues la historia detrás de la canción es desgarradora, pues la letra en la que una mujer le suplica a una hermosa pelirroja que no se lleve a su hombre, así lo van a decir, a su esposo, a su novio, a su marido, está inspirada en dos anécdotas que Dolly fueron reales para ellas. Y en el coqueteo en el banco, que esa es una, donde la trama principal se basa en una cajera pelirroja de un banco local en Nashville, recién casada con su esposo Carl Dean, Dolly notó que él visitaba con demasiada frecuencia el banco porque la empleada se había enamorado de él. Y aunque todo quedó como un coqueteo inocente, Dolly mantuvo intacto su matrimonio. ¿Cómo la ves? Y esto fue que la inspiró a crear la canción de Jolene, por la inseguridad del momento que fue que la inspiró. Y el origen del nombre de Jolene no pertenece a la cajera, no vayas a pensar que sí. Dolly lo tomó de una pequeña como una pequeña fanática rubia de ojos verdes que conoció en uno de sus conciertos al escuchar su nombre, y la cantante le prometió que escribiría una canción al respecto porque le pareció bastante lindo. Entonces, pues ahí va. Te quedas con esto de Jolene y nos vamos a ir poniendo el corriente con las canciones que por acá nos están pidiendo en esta noche de viernes de Oldies. Ya sabes, quédate al más adelante porque ya nos vamos a poner con las buenas rolas. Mientras tanto, te quedas escuchando esto de Dolly Parton con Jolene.

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1: En Mezcla FM son las 19 horas con 48 minutos.
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Ya a las 7:50. Oye, ¿cómo te la estás pasando en este viernes de noche de Oldies? Junto conmigo, ya sabes que nos vamos a ir hasta las 12 de la noche. Entre otras cosas, por acá estaba yo leyendo que, pues, ya sabes, información acerca de lo que está pasando o que lo que se viene a continuación con Avengers Doomsday. Pues por ahí hay un insider que acaba de confirmar, pues, un rumor. Confirmar un rumor. Ya sé que no, eso no nos dice mucho y no hay que creer especulaciones, pero bueno, por acá el insider dice que supuestamente la nueva película de Avengers Doomsday que vamos a ver en diciembre va a durar 3:43. ¿Cómo la ves? 3 horas. 3 horas, imagínate. Hay muy pocas películas que duran tanto. Por ejemplo, sé que hay algunas películas que dan, por ejemplo, es que lo estoy buscando para que sepamos de qué estamos hablando, porque yo recuerdo que cuando vi la película del Brutalista, la película duró 3 horas y media, 3 o 4 horas, hubo una pausa, por primera vez se vio una pausa en años en este cine tan gigantesco de la industria, que ya sabes cuál es, que es color azul. Bueno, pues ese hizo una pausa para que la gente pudiera, pues, pararse, desentumirse y, pues, por si algunos necesitaban ir al baño o por si hacer refil, pues por ahí. Pero imagínate esta película de acción que dure bastantes horas. No, pues está increíble, ¿no lo crees? Pues digo sorprendido, o sea, imagínate una película de Marvel que dure 3 horas, híjole, estaría bien fuerte, porque hay muchas películas por acá. Por ejemplo, hay una película que se llama Lo que el viento se llevó, dura 3 horas y 58 minutos, Lawrence de Arabia dura 3 horas 42 minutos, La lista de Schindler, muy buena por cierto, dura 3 horas y 15 minutos, El irlandés, o sea, El brutalista, dura 3 horas con 29 minutos. Para los fans de ciencia ficción, El Señor de los Anillos, El Retorno del Rey del 2003, dura 3 horas y 21 minutos. Y hay una versión extendida que dura 4 horas con 11 minutos. Avengers Endgame del 2019, si no me equivoco, duró 3 horas, imagínate. El épico cierre de la saga de Marvel duró 3 horas. De ahí, Avatar, El Camino del Agua del 2022, duró 3 horas con 22 minutos. Y obviamente fue una experiencia espectacular visual, submarina. Interestelar del 2014 duró 2 horas con 49 minutos. O sea, imagínate, todas estas películas han tenido una gran duración. Y ya por ahí, películas de suspenso y drama, por ejemplo, El Padrino 2, ha durado 3 horas. Milagros Inesperados, The Green Mile, ha durado 3 horas con 9 minutos. Magnolia, esa sí no la he visto, de 3 horas y 8 minutos. Imagínate. Ahora, imagínate que esta película de ¿cómo se llama? De Avengers Doomsday va a durar tanto. O sea, imagínate, el Titanic duró 3 horas 14 minutos. Y eso que esa fue de las primeras películas románticas que la mayoría vio. No, hombre, sí está larga, ¿no? Pero bueno, para los fans No va a ser tanto esfuerzo. Así que, pues ya sabes. Por acá nos dicen a través del 294-140-6255. Dicen, me la estoy pasando de Pokémon. Buenas rolas. Te encargo una rola. Ok, sí, vamos a hacer todo lo posible por ponerte esa rola. Sé que por acá ya la han puesto. Pero si quieres pedir otra, puedes pedir otra. Porque esa ya por acá la hemos escuchado, ya la hemos tenido aquí cuando se nos ha dado la oportunidad de estar en la rocola. Mientras tanto, vamos a cambiar tantito el ritmo, pues te vas a quedar escuchando esto que están pidiendo por este lado. Te quedas escuchando nada más y nada menos que a Stevie Wonder.

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1: En Mezcla FM son las 20 horas con 17 minutos. 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
8: Ya a las 8:20, mi buen Mezcla Lover. Oye, por acá te vas a quedar escuchando una canción que hace años que yo no la escuchaba y me desbloqueaste este recuerdo. Muchísimas gracias por ahí al 294-140-6255, que fue quien la pidió. Pues es una canción que se llama These Boots Are Made for Walking, de Nancy Sinatra, y es una de las canciones más icónicas de la década de los 1960 y el mayor éxito de la cantante estadounidense, pues Nancy Sinatra. A finales del 65, pues alcanzó el número uno en las listas de Estados Unidos y el Reino Unido a principios del 66. Imagínate, escrita y compuesta por el productor Lee Halswell, y la canción se convirtió en un himno de empoderamiento, independencia y actitud frente a una traición amorosa. Y es que por ahí tiene su historia. Originalmente, Lee Halswell escribió esta canción para cantarla a él mismo. O sea, él mismo. Sin embargo, Nancy Sinatra lo convenció de que la letra sonaba demasiado agresiva y dura para la voz de un hombre, quedando como, pues, como mala persona, así lo vamos a dejar, por no decirte la palabra. Y es que ella dijo que si la cantaba una mujer sonaría un poco divertida y empoderada. El cambio de la imagen, te das de cuenta que Halswell no solo le dio la canción, sino que transformó la carrera de Nancy y le pidió que cambiara su estilo de niña buena y cantara en un tono más bajo y maduro, lo que le dio el origen a su icónica imagen de botas altas y minifalda. Ya sabes que en esa época estaba como muy de moda usar botas muy, muy altas y botas largas, que son de las que normalmente llegan a la rodilla. Y déjame decirte que esta, como moda está regresando en cuanto a zapatos. Y yo dije, ok, vamos a ponerte esta canción. Y es que el famoso inicio de la canción con el contrabajo descendente fue tocado por el músico Chuck Berghofer, utilizando un contrabajo doble para darle ese tono tan distintivo. Pues la música de fondo fue interpretada por el legendario grupo de músicos de sesión en Los Ángeles, conocidos como The Wrecking Crew. Así que te vas a quedar escuchando nada más y nada menos que a Nancy Sinatra con esta canción que se llama These Boots Are Up for Walking.

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1: En Mezcla FM son las 20 horas con 47 minutos. 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
0: 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Ya a las 8:50. Oye, recuerda que nosotros nos tomamos un pequeño break y regresamos contigo con muchísimo más rolas por este lado. Así que mientras tanto, te vas a quedar escuchando esto de Rashure con A Little Respect. Así que mientras tanto, con esto te quedas y yo regreso contigo.

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1: En Mezcla FM son las 21 horas con 15 minutos. 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
1: En Mezcla FM son las 21 horas con 49 minutos.
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Ya las 10 con 20 minutos, mi buen mezcla lover. Oye, ¿cómo te la estás pasando ya en este fin de semana, ya viernes? Pues hace unos días fueron quincena. Ya por ahí hablábamos acerca de esto, pero por ahí va a haber mucho dembow, flow. Pues, ¿qué planes tienes para el día de hoy? Mañana, ya sábado, y hoy pues ya es viernes de drinks, viernes de pasar la bomba, viernes de pasarla bien padre. Pero fuera de eso, vamos a hablar acerca. Yo sé que cuando tú has salido a janguear, a darlo todo, pues a pasarla bien, nada más así lo vamos a decir, para no decir otras palabras que no podemos decir por acá, a janguear, así lo vamos a decir, como se dice en PR. Pues yo te vengo a hablar nada más y nada menos que de los casi algo, de esos que normalmente tú te encuentras de nuevo cuando vas a janguear en alguno de estos lugares que muy bien frecuentas tú, que tampoco puedo decirte los nombres, pero bien, estos lugares donde hay ambiente, donde hay música, donde hay drinks, donde hay preparados, donde hay cuetazos de 120 varos. Si es así, GPI. Pero no, yo te vengo a platicar acerca de los casi algo, de esas relaciones que nunca se formalizaron, pero dolieron como una ruptura real, de esas que te duelen en el pecho, en el alma, y son una fuente de inspiración musical. Y por acá te voy a estar hablando acerca de los casi algo. Pues por acá te tengo una selección preparada para que vayas calentando, pues, motores. La canción que vas a escuchar a continuación es nada más y nada menos que algo que acabo yo de escuchar. Pero yo dije, mi mezcla lover favorito, o sea, tú que me escuchas en este horario, dije, yo necesito que es o ella o ella, porque aquí somos inclusives, la escuche, porque yo sé que los casi algo son los que más duelen cuando intentas salir con alguien y al final de cuentas, por X o Y razón, no se puede, no se da, no son los tiempos. Aunque bien dicen que más vale que sea hoy, porque mañana nadie sabe qué puede pasar, nada. Mañana, ¿no? Nadie sabe qué puede pasar. Eso también habla el señor Benito Martínez. Nadie sabe lo que va a pasar mañana, así que más vale intentarlo. Bien diría por ahí nuestro compañero y amigo Juan Ornella, el no, ya lo tienes. El no ya lo tienes, y desde entonces esa frase no me la he podido sacar yo de la cabeza, y es por eso que te vengo yo a hablar de los casi algo, porque la canción que vas a escuchar a continuación es de las recientes colaboraciones musical entre el artista colombiano Maysac y el cantante puertorriqueño Jay Wheeler, lanzada hace unos días, ayer 3 de septiembre, donde el tema de la canción explora la nostalgia, el despecho, la incertidumbre que dejan estos vínculos sentimentales que nunca llegaron a formalizar como una relación de pareja. ¡Auch! Y bajo la conocida premisa de que duele más un casi algo que cualquier ex. Y esta canción forma parte del álbum, del próximo álbum de Maysac, titulado Vallenatico Paladisco. Así que te vas a quedar escuchando esta canción de Maysac con Jay Wheeler, que se llama Los Casi Algo. 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
1: En Mezcla FM son las 22 horas con 45 minutos.
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Ya a las 10:48. Oye, mi mezcla lover por acá a través del 294-140-6255. Me estaban pidiendo esta canción de Black Eyed Peas, así que nos vamos a ir con un poco de esto que se llama The Time.

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1: En Mezcla FM son las 23 horas con 17 minutos. 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
3: Ya a las 11 con 19 minutos, mi mezcla Lover. Oye, hemos estado bastante acompañados el día de hoy, demasiado acompañados. Pues ahí han estado tus mensajes que por acá los he estado leyendo, de que sí, hoy nos fuimos todo el día, claro que sí, que lo sepas. Aquí estuvimos desde las 12 y voy a estar contigo hasta el último minuto, que bien, ya lo sabes, hasta las 12 de la noche, que ya casi... ya casi acabamos esta jornada laboral. Entre otras cosas, por acá me piden poner a Walker, a Alan Walker. Ay, ¿yo Paul Walker? No, ese no, Alan Walker. Oigan, ¿ya supieron que por ahí creo que va a sacar otra, ¿qué te dijera yo? Otra película de Rápidos y Furiosos. Por ahí me parece que va a haber otra movie. No estoy muy, muy segura. Pero lo más probable es que posiblemente sí veamos otra de estas películas de Rápidos y Furiosos. Dime si tú eres muy fan, si te gustaron, desde qué película ya no te atrapó. Dime tu película favorita, tu actor favorito, bueno, tu personaje favorito, que si te soy honesta, el mío es Hank. Así es, que lo sepas. Así de cabello largo, ojo rasgado, así es como me gusta ese personaje. Bueno, mientras tanto, por acá me dicen que quieren escuchar una canción de Alan Walker. Ya por acá te tengo preparada la de The Spectre.

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1: En Mezcla FM son las 23 horas con 46 minutos.
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5: Ya las 11:49, mi mezcla lover favorito. Oye, al fin hemos terminado este día largo de este, de este

0: Esta jornada que llevábamos juntos tú y yo desde las 12 del mediodía hasta este momento, ya sabes que yo me voy hasta el último segundo para que aproveches todavía a poner las canciones de tu mero gusto y de tu mero mole. Mientras tanto, yo me voy a despedir con esta canción que se llama Ugly Boy de Die and Ward, que es pues un cambio radical de ritmo de lo que veníamos escuchando, lanzada en el 2014 como parte de su álbum Don't Freak You Freaky, y pues la canción destaca por un detalle muy especial. Está construida sobre el sample de Angelopolis de Aphex Twin, un pionero de la música electrónica. A diferencia de otras cosas que escuchamos el día de hoy, pues habla de esta canción que se llama Ugly Boy, o sea, el chico raro. Entonces te vas a quedar escuchando esta canción de esta banda que ojalá te guste. La verdad, si te atreves a ver el video, también está muy bueno. Se llama Ugly Boy, Die and Words. Hace muchos años no escuchaba yo esta canción y dije, me quiero despedir con una canción totalmente diferente a lo que veníamos escuchando durante el día y ya es lo que veníamos escuchando durante esta noche. Mientras tanto, pues te vas a quedar escuchando esto. Me despido, mi nombre es Elvie Espina. Ya sabes que me puedes encontrar en Instagram y en TikTok como Espina-X. Muchas gracias a la banda que nos escuchó a través del 104.7, la 98.1 y sobre todo a la banda que nos escuchó a través del www.mezclafm. Así que nos escuchamos el día de mañana a partir de las 6 de la tarde hasta las 12 de la noche.
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1: En Mezcla FM son las 12 con 15 minutos. 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
1: En Mezcla FM son las 12:46.
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1: En Mezcla FM es la 1:16. 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
1: En Mezcla FM es la 1:47.
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1: En Mezcla FM son las 2 con 46 minutos.
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3: Bienvenidas y bienvenidos a Revista del Consumidor Radio. Yo soy Leos.
4: Yo soy Cha. Y hoy estamos aquí con todos ustedes para cocinar el platillo sabio de Profeco.
3: Les traemos una receta que combina sabores dulces, ácidos y saladitos. Atún a la vizcaína.
4: Tome nota. Para preparar nuestro platillo necesitaremos 5 latas de atún, ya sea en agua o aceite, pero bien drenadas. 1/2 kilogramo de jitomate, 1 cebolla, 2 dientes de ajo finamente picados, 3 papas medianas cocidas y cortadas en cubitos y 1/2 taza de puré de tomate.
3: También vamos a utilizar aceitunas verdes, alcaparras y chiles güeros en escabeche al gusto. Además, 3 cucharadas de aceite de oliva, 2 hojitas de laurel, sal, pimienta y un poquito de sazonador de hierbas a la italiana. Y si le quieren dar ese toquecito crujiente, 1/4 taza de almendras fileteadas. ¿Vamos a la preparación?
4: Para iniciar, en una cacerola u olla grande calentamos nuestro aceite de oliva y sofreímos la cebolla junto con el ajo hasta que estén transparentes y bien doraditos. Después agregamos los jitomates cortados en cubos pequeños y salpimentados.
3: Añadimos el puré de tomate, agregamos un poquito de sal, el sazonador de hierbas al gusto y las hojas de laurel. Dejamos cocinar a fuego medio por unos 10 minutos hasta que el jitomate reduzca un poco.
4: Pasado este tiempo, agregamos las aceitunas sin hueso y las alcaparras. Y aquí va un paso que es opcional, pero que le da un toque muy rico, la verdad. Unas almendras fileteadas. Mezclamos todo muy bien y lo dejamos al fuego unos 5 minutitos más para que todos los sabores se integren a la perfección.
3: Ahora vamos a agregar la papa precocida para que termine de cocinarse con el calor del guiso. Después incorporamos el atún y lo mezclamos con muchísimo cuidado. El secreto aquí es hacerlo suavemente para que no se nos bata la papa ni se nos deshaga el atún.
4: Y para el toque final, sazonamos con sal y pimienta al gusto, pero mucho ojo aquí. Les vamos a pasar un tip muy importante. Recuerden que las aceitunas y las alcaparras ya son bastante saladas, así que prueben su guiso primero para que no se les vaya a pasar la mano con la sal.
3: Para cerrar, vamos a agregar chiles güeros enteros al gusto. Y un secretito es que le podemos poner un chorrito del mismo vinagre con el que vienen los chiles, que le va a dar un poco de acidez muy característica y muy deliciosa. Tapamos después la olla y dejamos a fuego medio por 10 minutos para que ahora sí todos los sabores se integren por completo.
4: Y listo,
3: ya quedó.
4: Ya podemos disfrutar de este espectacular atún a la vizcaína. Para presentarlo, decoren con unas hojitas de perejil fresco, un poquito más de almendras fileteadas y, por supuesto, acompáñenlo con unas buenas tostadas, puede ser también un bolillito.
3: Lo que quieran, galletitas, queda buenísimo. Anímense a prepararlo y cuéntenos en nuestras redes sociales cómo les fue. No se les olvide que también pueden ver esta receta en el canal de YouTube Profeco TV. Yo soy Leos.
4: Yo soy Chay y fue un gusto cocinar con ustedes aquí en Revista del Consumidor Radio.
3: Hasta la próxima.
4: Bye bye.
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1: 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Hay números de teléfono que se te quedan grabados para toda la vida. Y otros que, además de recordarlos, te sacan de un apuro. ¿Te suena esto?

0: 22.
1: Ese es el spot musical que en los años 80 identificaba al teléfono del consumidor para dar a conocer los servicios de la Profeco a la población consumidora.
2: El teléfono del consumidor comenzó sus operaciones el 5 de febrero de 1980 como apoyo al programa ¿Quién es quién en los precios?
1: En ese entonces, un equipo de 16 telefonistas se encargaba de informar los precios de 40 productos básicos de la canasta básica en 31 mercados y cadenas de autoservicio de la Ciudad de México y el área metropolitana.
2: Pero además en periodos de alto consumo como la Cuaresma, el Día de Muertos, regreso a clases o fin de año. El servicio ofrecía información sobre los precios de artículos de temporada.
1: Desde sus primeros años, el Telcón logró que incrementara la confianza de la población. Inicialmente, en 1983, se atendían 273,561 llamadas. En cambio, en el 2025, se recibieron aproximadamente 1,262,672 llamadas. ¿Te imaginas?
2: Con el paso del tiempo, este espacio dejó de ser un simple módulo de consultas para transformarse en un escudo legal. Al comunicarte al teléfono del consumidor, no solo recibes asesoría jurídica y orientación general,
1: sino que también es posible presentar quejas y denuncias contra proveedores y prestadores de servicio que incumplan la Ley Federal de Protección al Consumidor.
2: Se atienden quejas como fallas o rechazos en la entrega de un bien o servicio, descripciones poco claras, incumplimiento de plazos establecidos, modificación o rescisión de contrato sin aviso o autorización y la negativa al realizar algún cambio o devolución.
1: También se busca solucionar las inconformidades de manera ágil con establecimientos registrados en el mecanismo Concilia Express. Este servicio te brinda orientación sobre la instancia gubernamental a la que debes acudir cuando la Profeco no tiene competencia legal en el asunto.
2: Además, ayuda a que puedas ubicar cualquiera de las 38 oficinas de defensa del consumidor del país y gestionar la inscripción al registro público para evitar publicidad para usuarios de telecomunicaciones.
1: No olvides que Telcón está de tu lado y que su equipo está capacitado para brindarte información en tiempo real sobre las diversas herramientas de la Profeco.
2: ¿Quieres saber si tu proveedor de bienes o servicios tiene quejas? Revisa el Buró Comercial para conocer el número de quejas y los motivos de reclamación.
1: ¿Buscas ahorrar al comprar tu despensa? Consulta a él ¿Quién es quién en los precios? Para saber en dónde se venden productos a menor costo.
2: 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Consulta los resultados sobre los estudios de calidad realizados por el Laboratorio Nacional de Protección al Consumidor.
1: ¿Quieres cuidar tu bolsillo desde casa? En nuestro canal de YouTube, Profeco TV, puedes encontrar diferentes tecnologías domésticas que son alternativas sencillas y económicas para elaborar productos de limpieza, aseo personal, alimentos, entre otros.
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1: En Mezcla FM son las 3 con 16 minutos. 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
1: En Mezcla FM son las 3:45.
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1: En Mezcla FM son las 4 con 15 minutos. 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
1: En Mezcla FM son las 4:46.
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1: En Mezcla FM son las 5 con 16 minutos. 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
1: En Mezcla FM son las 5:46.
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1: En Mezcla FM son las 6 con 16 minutos. 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
1: En Mezcla FM son las 6:45.
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0: 255. 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
1: En Mezcla FM son las 7 con 15 minutos. 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
1: En Mezcla FM son las 7:47.
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1: En Mezcla FM son las 8 con 17 minutos. 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
1: En Mezcla FM son las 8:46.
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1: En Mezcla FM son las 9:17. 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
1: En Mezcla FM son las 9:47.
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1: En Mezcla FM son las 10 con 16 minutos. 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
1: En Mezcla FM son las 10:47.
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1: En Mezcla FM son las 11 con 17 minutos. 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
1: En Mezcla FM son las 11:45.
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12 del día con 11 minutos, así estamos dando inicio, ¿verdad? A la resaca. Hoy sábado, bastante caluroso, 30 grados en los que tenemos, pero recuerda que conforme va avanzando, pues el día, va incrementando la temperatura, así que yo creo que vamos a estar rondando por esos de los 37. Entonces sí, nos vamos a estar cocinando un poco, ¿verdad? Pero sin duda con buena música y también con un excelente fin de semana en compañía del 104.7. Recuerda que yo voy a estar contigo hasta las 6 de la tarde, como todo el tiempo, ¿verdad? Mezclándome a través de esta frecuencia, a través también de los teléfonos 294-128-17, así que trépale, súbele y no te desconectes, que esto es Mezcla FM.

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1: En Mezcla FM son las 12 con 17 minutos. 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
1: En Mezcla FM son las 12 con 47 minutos. 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
13: Yepa, yepa, yepa. Son la una de la tarde con 5 minutos, ¿eh? Aquí estoy contigo leyendo tus mensajes. Por ahí me están pidiendo alquimia con la pulpa de tamarindo. También me dicen, mi Javi, ¿me podrías poner algo de los machos? ¿Machos? ¿Así? Banda Machos. Ya me andan ahí cambiando el nombre. ¿Cómo que a los machos? Yo dije, ¿cómo alcohol? ¿Qué quieres? ¿Qué? nada. Saludos también a la flota de Catemaco, que por ahí nos anda sintonizando, ¿verdad? Manejen con mucha precaución también, banda. Recordemos que los accidentes están siempre a la orden del día. Así que si tú eres de esos que va pues a toda velocidad ahí en su vehículo, vete bajándole dos rayitas, mi buen, porque te van a estar esperando en casa. Así que es mejor, mira, que vayamos lento, ¿verdad? Lento, pero con talento. Nada, por aquí me dicen, saludos también aquí a la flota del Lerdo. ¡Ey! Saludos a toda la flota del Lerdo. Gracias por estar aquí con nosotros, ¿verdad? Vámonos entonces, señoras y señores, con alquimia, pulpa de tamarindo. Yo sigo leyendo sus mensajes, así que nada, no se me anden estresando. Y vámonos relax.

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1: En Mezcla FM son las 13:17. 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
1: En Mezcla FM son las 13 horas con 46 minutos. 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
1: En Mezcla FM son las 14 horas con 47 minutos. 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
1: En Mezcla FM son las 15 horas con 2 minutos. 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
1: En Mezcla FM son las 15 horas, con 45 minutos.
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1: En Mezcla FM son las 16 horas con 45 minutos.
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2: En Mezcla FM son las 17 horas con 16 minutos. 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
1: En Mezcla FM son las 17:45.
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